década de los 90, no importa si tenías 10 años, si tenías 20, si tenías 30. Si vivieron los años 90, seguramente se van a sentir identificados o van a reconocer algo de esta intro. Los viernes de los 90 tenían otro sabor. Llegaba el fin de semana y los 90 nos daban un fin de semana larguísimo. ¿Qué hacemos un viernes de los 90? No, nadie sabía la respuesta. Porque no es que vos organizabas ya a lo largo de la semana en tu grupo de WhatsApp con tus socios lo que íbamos a hacer el fin de semana. Los planes nacían en el momento. Llamaba al teléfono fijo, a la línea baja. Famoso el vecino en la esquina o frente a tu casa, frente al portón, aplaudiendo. O timbre, ¿verdad? Che, paso por tu casa en media hora. Línea fija, línea baja. Y tenías que estar ahí en 30 minutos. Si bien había menos tecnología, nos encontrábamos más

0: Los viernes tenían música, pero en los noventas vos tenías que ir a buscar tu música. Tenías que esperar que la radio pase esa canción que le ibas a grabar en un cassette. Comprabas un disco después de ahorrar durante semanas y te sentabas a escuchar el disco entero, no una lista aleatoria de reproducción, un disco de principio a fin, así como tu artista, así como la banda hubiera querido que escuches. Hacíamos previa viendo la tele, una tele que unía al país, porque al día siguiente todos hablaban de lo que habían visto en ese capítulo o lo que había pasado en la tele, porque todos vieron lo mismo. Y dependiendo de la época, podía ser el príncipe del rap, podía ser Friends, Los Simpsons, podía ser Dragon Ball, podía ser X-Files, podía ser Baywatch, podía ser El Chavo del 8. No es que había 357.000 plataformas. Había un horario. Cuando vos tenías, cuando vos pagabas mensualmente tu cable, te dan una revista con todos los canales y toda la programación, la guía de TV. Y vos decís, che, mirá, el viernes 17 de julio a las 22:30 por ISAT va a mostrar, no puedo decir lo que mostraba en ISAT a esa hora. No había actualizaciones de videojuegos, no había pagos mensuales por los videojuegos, no había compras dentro de los juegos, máximo soplabas el cartucho, te peleabas con tu socio para ver quién jugaba primero, se juntaban 4 o 5 alrededor del televisor de tubo. Los viernes te ponías perfume, gel en el pelo, había olor a pizza, olor a hamburguesas, olor a combustible de la estación de servicio donde todos se encontraban antes de decidir dónde ir. Famoso ese tío, perro, yo conozco un lugar. Y cuando terminaba la noche, chicos, no había historia de Instagram, no había TikTok, no había necesidad de demostrar que pasamos bien la noche. Porque el objetivo era disfrutar, no grabar una historia. Y esa es la diferencia de los 90. Los 90 no fueron mejores porque no había internet. Los 90 fueron mejores porque la tecnología no competía contra las personas. Vos podías hablar durante horas con tu amigo, con tus amigos, con tus compañeros. Vos le mirabas a la cara a la persona. Vos te reías, pero no porque viste un TikTok gracioso. Por eso es que todos recordamos los 90, a pesar que haya pasado casi 30 años ya de esa década. Así que chicos, chicas, ¿de quién paga la cuenta? Manden sus mensajes al 0975-106-900. ¿Qué es lo primero que se te viene a la cabeza cuando pensás en un viernes de los años 90? Grabar una canción de la radio, ir a un videoclub, esperar toda la semana para alquilar una película, las salidas que no sabías dónde te ibas. Arrancamos con los audios, mensajes al 0975-106-900 mientras suena una playlist bien noventosa.
1: Audio. Boludo, menos mal, en serio, no hicieron un anuncio, ya no transmití el partido.
0: Espérame, ¿qué te pasó?
2: Boludo, menos mal, en serio, no hicieron como anunciaron que ya no transmití el partido. Mil veces mejor que paga la cuenta. ¿A quién le importa Olimpia, boludo?
0: Olimpia, eso es lo que yo digo. ¿A quién le importa Olimpia si tenemos viernes de los noventas? Buenas noches, cuando puedan, porfa, chequen la señal de la web de Radio Urbana Asunción, el streaming no está funcionando. 21:08 dice, es audio.
3: Yo, MTV Music era en aquellos tiempos de los 90 nuestro Spotify visual. No había todavía la aplicación.
0: Eso es cierto. Películas de los 90, videoclub. Vos te ibas al videoclub y había, en los 90 todavía no era el videoclub de DVD. Ese vino después de los 2000. En los 90 todavía era el VHS, un videoclub donde vos elegías la película que querías ver, la llevabas en tu televisor Gold Star de 29 pulgadas y tu VHS Panasonic de

0: Y vos alquilabas la película y lo loco es que vos tenías que devolverla rebobinada ya. Porque en San Lorenzo había un videoclub de VHS que te cobraba multa, no me acuerdo cuánto era la multa, si vos devolvías sin rebobinar. 5.000 guaraníes ya. Eran 7. Ah. No, yo era, bueno, el San Lorenzo era un chiqui más barato. Y vos pagabas una membresía. Después alquilabas la película, que ponele que estaba, no sé, 5.000 guaraníes por tirarte un número. Y después tenías 1.500 de guaraníes por multa por cada día que pasaba. Te dan 3 días o 2 días para que vos puedas ver esa película. Tenemos audio.
1: Hola, bella, ¿cómo andamos?
0: ¿Qué hace, Carmañola?
1: Che, ¿te acordás de los 90? Te equipabas, te perfumabas y te ibas sobre Brasilia a buscar discoteca. ¡Qué tiempos!
0: Yo admito que yo terminé los 90, o sea, empecé los 2000 con 12 años. Yo no farreé en los 90, pero sí me acuerdo toda esa cultura preciosa y divina. Los colores, los peinados, las cosas que estaban de moda, el Tamagotchi. Audio.
2: Qué datazo tiraste. Videocassette, hijo de puta. Hasta ahora tengo guardado el videocassette, pero los cassettes ya se fueron al tacho, boludo. Pero de las mil era, boludo, de la puta. Después se pasó todo a disco, a autopista, videoclub, sí. Acá zona Loma Petá, el portal. Chill. Aparte de eso, me acuerdo que dejé una multa y nunca pagué.
0: Creo que yo estoy en la misma con autopista. Yo creo que terminé debiendo cosas en autopista. Por día era la multa. Te daban 2 o 3 días. Ponele, vos alquilabas viernes. O sea, sí, alquilabas viernes tu película. Y vos tenías que devolverla el lunes. Y obviamente los estrenos eran los que los perros se iban a buscar. Entonces vos tenías la portada, por ejemplo, de Babe, el chanchito valiente. Y tenías 5 portadas. Y si llegaste tarde, bueno, ya todo estaba reservado y tenías que elegir otra cosa. Eso es lo que tenía los 90, por ejemplo, y al principio de los 2000 también. Cuando vos ponele que viste en el diario una reseña, famoso la reseña del cine. Porque antes en el diario, no sé si ahora, tanto no leo un diario, pero antes había una parte del diario donde estaban los cómics, los dibujitos, las caricaturas. Abajo estaban los estrenos de la semana y había una crítica con una puntuación por cada película. Y ponele, no sé, que una de las películas que vos querías ver era, no sé, ¿cuál puede ser? Aladdin, por tirarte una. Aladdin, vos decías, no sé, 5 puntos, 5 estrellas Aladdin. Y vos te ibas al videoclub con eso en tu cabeza. Vos querías ver Aladdin. Y le preguntás al dependiente, che, ¿tenés Aladdin? Y el tipo te decía, amigo, se alquiló todo. Y vos no podías volver a tu casa con las manos vacías. No, te dabas vuelta y empezabas a ver portada por portada, portada por portada, hasta que encuentres una película que tenías que ver. Y vos te sentabas, veías la película, era una poronga la película, y bueno, te llevaba el marrón. Audio.
3: Y vos, ¿te acordás, Pío, que los videoclubs tenían la parte condicionada y re berreta era cómo se dividía esa cortina de plástico en tira? Se veía todo ahí, los perros salían ganutos, pero por favor.
0: Sí, me acuerdo. Obviamente era una edad en la que vos tratabas de mironear a ver si es que cazabas un pezón, por lo menos así de reojo. Buena época. Por ejemplo, algunas películas de los 90. ¿Ustedes se acuerdan de el famoso Eduardo Manos Tijera? Es muy español ese, ¿verdad? Era muy, muy español. La película de Tim Burton. Acá se llamaba, ¿cómo se llamaba? El joven Manos de Tijera. El joven Manos de Tijera. que en inglés es Edward Scissorhands. Y acá en Latinoamérica le decíamos el joven manos de tijera y en España se le decía Eduardo manos tijera. Joder, tío. Pero gran película de Tim Burton, con un Johnny Depp joven, un joven Johnny Depp. Después, bueno, las músicas, evidentemente, todo esto que estamos escuchando, muy, muy noventoso. Y los colores. Los colores, por sobre todo la ropa. Ahora todo es más minimalista. ¿Cuántas? Los Magníficos de los 90 también ya, ¿verdad? Sí, porque yo lo... O sea, obviamente yo lo vi post 2000, pero... tenían vibes a los 80, a los 90. Pretty Woman, la película con Julia Roberts. Esa famosísima de los 90. El Silencio de los Inocentes, El Silencio de los Corderos, del 91. ¿Qué dibujitos son de los 90? Pero así dibujitos de esa época. Blade, El Cazador de Vampiros. Hay un poco. ¿Qué dibujos de los 90? Porque en los 90 teníamos dibujo animado. Tenemos Sailor Moon, Caballero del Zodíaco, Dragon Ball, Animaniacs, Tiny Toons, la serie animada de Batman, El Auto Fantástico. ¿Te acuerdas de El Auto Fantástico? Después, los videojuegos tenía Super Mario World, Donkey Kong, Mortal Kombat, Street Fighter, Top Gear. ¡Qué gusto, ya! ¡Epa! ¡Epa! Se nos está tirando acá El Chismógrafo. Hija de mil. El chismógrafo. Sí, usualmente tenía una chica. El chismógrafo consistía en un cuaderno de ponerle 50, 100 hojas, donde había un cuestionario. Ponele de 20 preguntas. Pregunta 1, pregunta 2, pregunta 3. Vos tenías que abrir una página después e ir respondiendo pregunta por pregunta. Tu color favorito. ¿Qué música escuchás? ¿Quién te gusta del curso? Y yo no creo que no ponías tu nombre. Entonces la gente, por la letra más o menos, trataba de intuir quién era el que respondía a eso. Después también algo que en los 90, hasta ahora creo que tengo una remera. Terminé mi cuarto grado. Habrá sido 97. Qué buen tema. Salt and Pepper. ¿Te acuerdas la firma de las remeras? La remera blanca, los perros te firmaban. Boludo, al año siguiente, el último año de la escuela, yo hice eso en el cuarto grado. Y yo me acuerdo que todos mis compañeros me firmaron acá. Al año siguiente todos estaban en el mismo curso. Todos estaban. Bueno, arrancó el segundo tiempo de Flamengo Olimpia, 50 minutos del partido. Sigue 3-1, ahora mismo ataque de Olimpia. Una clara por la derecha, centro, el medio y al arquero. Niños, niñas, bienvenidos a los noventas. Bienvenido a Quien Paga la Cuenta. Vamos a arrancar con It's My Life de Dr. Alban.
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2: Cuando acaba de convertir Olimpia el segundo gol, 3-2, Fernando Cardoso hizo el segundo. No está Tim Payne. No está jugando Tim Payne, ni siquiera está convocado aún para este partido. Seguramente ya lo sabían. Lo chequeamos ahora. No está jugando Tim Payne. Así que, bueno, 3-2 el partido de Olimpia versus Flamengo. Un amistoso internacional de cara para ir preparándose ya con lo que se viene. Ahora el inicio del campeonato. 55 minutos, 3-2. 3-2 el partido. Este es el resultado que marca.
3: Ya sabes, deja de relatar ese partido de mierda.
2: No, estoy relatando. Estoy informando cuánto va el partidito por si más de uno quiera ver. ¿Ustedes se acuerdan, por ejemplo, los juguetes de los 90s? Yo me acuerdo, por ejemplo, que yo era fanático de... Primero, los Power Rangers están muy de moda en esa época. Y había unos juguetes de Power Rangers, los Power Rangers, que venían así como muñecos de acción, pero su cabeza se daba vuelta. O sea, vos apretabas el escudo que tenía en el pecho y se daba vuelta su cara y se transformaba en el Power Ranger del color que hayas comprado. Es decir, estaba su carita, por ejemplo, el Tommy, que era el Power Ranger verde, que después fue blanco. Y vos le apretabas un botón y se convertía al toque, se ponía su casco. Era muy purete.
4: Necesitamos un equipo de adolescentes con energía.
2: Después te voy a tirar algo que te va a volver loco. A ver si me encuentro.
4: Power Ranger.
2: Power Ranger.
5: Power Ranger.
2: Dato curioso de los Power Rangers. Las escenas de pelea se grababan en Japón o China. Calculo que era Japón. Y eso se vendía a las productoras. Y por ejemplo, Estados Unidos lo que hacían era contratar actores que interpreten a los personajes de los Power Rangers fuera del personaje de Power Ranger. Y cuando era el momento de la pelea, ya aparecían los japoneses, que eran los que peleaban de manera tan coreográfica. Por eso es que Tommy, el Power Ranger, que era fornido, tenía brazo, tenía pierna, vos le veías en el traje y era flaquito. Y había sido que no era el tipo, obviamente. Hay un juego que nunca tuve y siempre quise. Yo le decía a mi papá, comprame tampoco este. Le voy a hacer escuchar, y si son de los 90 y si veían Cartoon Network, recordarán estas publicidades. Escuchen las publicidades de Max Steel, año 99.
6: Solo un superagente nos está deteniendo. ¿Quién es Max Steel?
2: Una poronga la calidad. A ver, otra. Max Steel. ¿Se acuerdan de los Max Steel Turbo Missions? Hija de mil. La publicidad era recontra épica. Un juguete no podía hacer todo lo que hacía Max Steel. Yo quería un Max Steel. ¿Dónde se compraba Max Steel? Nunca lo supe. Cuando vino, me acuerdo que Max Steel trae su perrito. Porque cada semana había un Max Steel diferente. Y cuando trajo Max Steel su perrito, te tarobas. 4-2, acaba de convertir Flamengo. Ahí está, Max Steel.
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2: Qué buen spot. Nunca supe dónde se vendían los Max Steel. Y los... ¿cómo se llaman los autitos? Hot Wheels.
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2: Una poronga en el juego. Pero la publicidad será.
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2: Qué buen. Y vos sabías que era una poronga los juguetes, porque eran juguetes de plástico que no tenían absolutamente nada. Audio.
3: Pobre ella, boludo. Después de ver el mundial, vamos a volver a nuestro torneo en cámara lenta, boludo. Qué puta.
2: Audio.
14: Bella, estoy acá con un socio millennial que escuchó tu dato ese de los Power Rangers, que los actores no eran en realidad los que hacían la escena de peleas. Le pinchaste un globo, se puso en posición fetal y se puso a llorar.
2: No. Te tiro también otra, ¿eh? Te destruyo con esta. ¿Ustedes se acuerdan Art Attack? Art Attack es el tipo que dibujaba cosas en el suelo, gigantes, hacía manualidad y esas cosas. Bueno, las tomas de la mano de Art Attack eran de un español. O sea, el formato es español. El español grababa eso con sus manitos. Y eso se vendía a los demás países, a Argentina, a México, donde había Art Attack. Y realmente el casting para buscar a los presentadores tenían que tener la misma mano que el español. Porque claro, no era tan fácil. O sea, sí, era medio complicadito hacer un montón las cosas que hacían. Entonces se grababa tomas cercanas, el tipo hacía unas manualidades y... después se insertaba nomás con una falsa presentación, ¿verdad? Audio.
15: Boludo, yo creo que una de las mejores cosas de los 90 era MTV. Sí. Cuando MTV era MTV. Sí. Eso y... ¿cómo se llama? Nickelodeon. Nickelodeon y Cartoon Network. Está bueno, el juguete era los juguetes de Robotech, principio de los 90.
2: ¿Ustedes se acuerdan de Duck Narinas? Duck Narinas era un dibujo tan raro, a mí resultaba rarísimo Duck Narinas, pero completamente adicto a Duck Narinas. No me acuerdo dónde se emitía Duck Narinas. Me acuerdo que Duke estaba enamorado de Patty. Su perro propio se llamaba Milo o Milu. ¿A ver, quién se acuerda de Duke Narinas? Sí, chicos, te estoy bloqueando un recuerdo. Duke Narinas. Qué buen dibujo, pero insisto, qué raro dibujo era. De hecho, que no me acuerdo de qué trataba. O sea, sé que era un pibe que se llamaba Duke Narinas, que estaba enamorado de Patty. Patty, ¿cómo era? Patty Mayonesa. Patty Mayonesa. ¿Cómo es que se llamaba el perro? ¿Milopio era? ¿O será Tintín?
16: ¿Con Muñeca System? ¿El único dolor de cabeza?
2: ¡Muñeca System! ¿Cómo se llamaba? Tito Valentino. Tito Valentino, papá. Ah, no, se llamaba Chuletas. Chuletas, sí, tenés razón, Roger-Fermi. Chuletas se llamaba el perro de Duck Narinas. Qué buena época será. A ver, ¿quién se acuerda curiosidades de los 90? Algunos dibujitos, algunos spots, algunas publicidades. Cositas que se acuerdan que veían, hacían en los 90, en el siguiente bloque. Y con eso vamos a liquidar. Vamos con más música. Tenemos a Jovanotti, Atacami la Espina.

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Y un viernes 17 de julio, Derlis González ingresa para Olimpia por Delmas. 4-2 sigue el partido a favor de Flamengo. 73 minutos de tiempo de juego. Vamos a ver qué tal, si es que Olimpia puede remontar esto. O si es que Flamengo puede aumentar la ventaja que tiene por Olimpia, ¿eh? Bueno, nos espera un gran fin de semana, ¿eh? Sin dudas, tenemos el sábado mañana. A mañana yo voy a estar en Sobran Palabras de 9 a 12 de la mañana. Voy a estar cubriendo a Arturito Villasanti. Así que sean buenos oyentes conmigo. Y nos vamos a estar escuchando mañana de 9 a 12 en Sobran Palabras. El carruaje de la semana tiene que ver con figuras del mundial. Así que vamos a ver qué elige la gente. Yo creo que ya sé quién va a ganar por lejos, pero la encuesta la vamos a poner igual. Tenemos el partido de Francia versus Inglaterra por el tercer puesto. Y la final el domingo a las 4 de la tarde. España versus Francia. Dicho esto, niños, niñas, que tengan un muy, pero muy buen fin de semana. Nosotros nos reencontramos el lunes a las 21 horas. Chumba Wamba. I can get the... I can get... Un, dos, tres, va. Dice así. Hasta mañana.

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hola, muy buenas noches. ¿Cómo están? Sean bienvenidas y bienvenidos al programa más vinilero de la FM, aquí en Urbana Radio. Arranca una nueva edición de Modo Vinilo, el espacio donde el sonido analógico es protagonista. Desde este momento el tocadiscos ya comienza a girar y estaremos haciendo un recorrido por una selección de discos, canciones y clásicos en su formato original. Les habla Fernando Verón de Astrada, Arcoiris Analógico. También pueden seguirnos en nuestras cuentas, @arcoirisanalógico, @urbana1069 y @vinilocultural.

Iniciamos ya el programa de hoy escuchando primeramente a Porno for Pyros con Pets, el tema incluido en el álbum debut homónimo de la banda formada por Perry Farrell y Stephen Perkins tras la separación de James Addiction. Luego se viene Collective Soul con Shine, tema de 1993, que fue el sencillo que dio a conocer a la banda liderada por Ed Roland. Luego se viene Ugly Kid Joe con Everything About You, tema que combina hard rock, funk y humor bastante irreverente. Escucharemos después a 311 con Come Original, el tema del álbum Sound System de 1999. Y para cerrar este primer bloque, escucharemos a Red Hot Chili Peppers con la versión del clásico Stevie Wonder, Higher Ground. Le damos play al tocadiscos, suban el volumen y que suenen fuerte los vinilos.

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10: Estamos en modo vinilo por Urbana Radio, con todo el sonido analógico. Aquí no paramos de girar los discos para llevarte todo el sonido hasta donde estés. Escuchamos a Fleetwood Mac con Dreams en el edit de Late Night Tough Guy. Luego se viene Jungle con Keep Moving en el edit de Dave Lee. James Brown con Sex Machine en el edit de Opolopo. Escucharemos luego a Rob Essence con Do It Again en el remix de Lazy Wax. Y cierra este bloque Juxé con Gorgeous. Suban el volumen y que suenen fuertes los vinilos.
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0: Y así, con el último giro del vinilo, cerramos este capítulo de Modo Vinilo. 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

0: 1 de la madrugada.
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0: 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Me fascina. Pero no quiero que un pelotudo de Conatel sepa las páginas de pornografía que yo visito. ¿Tenés derecho, Vargas, a mirar pornografía sin que un pelotudo del Estado esté mirando?
1: Yo en algún momento de mi vida también he tenido una relación sexual con un travesti.
2: Construir un mundo como queremos.
3: 2 años y medio ya, ¿verdad? Yo le quiero recomendar a algún psicólogo, algún psiquiatra, ¿verdad? Para que pueda, esa fijación que tiene con Marito, que se cure ya, que haga una buena gestión de gobierno. Nosotros le deseamos lo mejor. Tiene un congreso que le apoya en todo lo que hace.
4: Todo producto del idiota en el macho, ¿verdad?

0: Buenos días, chicos, chicas, bienvenidos, bienvenidas. Esto es Sobran Palabras en vivo para Urbana 106.9. No soy Arturito Villasanti, quiero aclarar, soy Adrián Bellasay. Arturito, bueno, tiene cositas que hacer, con lo cual yo los voy a estar acompañando en esta mañana de sábado, donde vamos a desbordar en verborragia, donde vamos a hacer que este sábado de mañana sea delicias de un charlatán. 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A ver, hoy, este sábado es muy especial para los que amamos la Copa del Mundo, para los que seguimos la Copa del Mundo, porque este sábado se juega el penúltimo partido ya de la Copa Mundial de Norteamérica 2026. Hoy se enfrentan Francia, quien era la selección favorita, quien era la selección que podía alzarse con el trofeo. Y por otra parte tenemos a Inglaterra, quienes van a jugar este partido para buscar el tercer puesto. Se juega hoy a las 4 de la tarde, obviamente con transmisión de Urbana Sports. Con toda la previa, con todos los comentarios y relatos de los que más saben de fútbol. Hoy a las 6 de la tarde es. A las 6 de la tarde es. Pero desde las 4 de la tarde creo que es la transmisión con toda la previa acá en Urbana Sports. Y tengo una. Estuve pensando mucho. ¿Qué se sentiría jugar un partido por el tercer puesto? Y ¿sabes qué? Me vino a la cabeza el nombre perfecto para llamarle al partido por tercer puesto. El partido de los corazones rotos. Ambas selecciones tienen menos de 3 días de haber sido eliminados de la posibilidad de ganarse con el máximo trofeo. Ese trofeo que ganaron, que soñaron de chicos. Y ahora, en cambio, tienen que jugar un partido de consuelo. En el siguiente bloque vamos a reflexionar un poquito sobre lo que ha de ser jugar para un jugador un tercer puesto, un cuarto puesto, cuando todos sabemos que el único partido que importa este fin de semana es el de la final entre Argentina y España. Y eso también, queremos charlar un poquito con la gente, jugar un poco con la gente, cuáles son las expectativas para el partido. Termina la Copa del Mundo, ¿sí? ¿Quién iba a decir que esta Copa del Mundo empezaba? Recuerden este momento. Esta Copa del Mundo para Paraguay empezaba en aquel primer partido, Paraguay versus Perú. Paraguay oficiaba de local. Y Barros Schelotto había solicitado que nos mudemos de sede, que no se jueguen Defensores del Chaco, que no se jueguen Asunción, por las malas vibras, por la mala onda que sentía el equipo cuando jugaban el Defensores del Chaco. Y se trasladaba este partido a Ciudad del Este, un estadio, me acuerdo que estaba lleno, recibiendo con ilusión a la selección paraguaya, en un partido que terminó 0-0, porque el palo no nos permitió gritarlo, porque las cosas no se dieron. Había cierta esperanza, pero también ese sabor amargo de que teníamos que ganarle a Perú y no lo hicimos. Después ya sabemos qué pasó con los siguientes partidos hasta que vino la era Alfaro. Ya sabemos todo, que Alfaro nos clasificó al Mundial. Estuvimos en un grupo que, en principio, era accesible, pero mientras comparamos los demás grupos decíamos, che, pero qué grupo difícil, le tocó a Paraguay, que Estados Unidos, que Turquía, que Australia, mientras otras selecciones jugaban con Curazao, jugaban con Congo, jugaban con Cabo Verde, jugaban con Jordania, y nosotros Estados Unidos, Australia y Turquía. Y ahí nos decíamos nosotros, uff, mira que va a estar difícil. Y bueno, clasificamos, salimos ahí a duras penas de esa fase de grupos y nos tocaba con la más dura, con la más difícil, con una Alemania que siempre es favorita, una Alemania que siempre va a acaparar las probabilidades. En un triunfo histórico de la selección, feriado por 16avos de final. ¿Y por qué los paraguayos decimos? No, los argentinos son muy agrandados. 16avos de final, nosotros hicimos feriado. 16avos. Es Guatamina calcular si llegamos nosotros a la final o más luego. ¿Qué es lo que sería de este país? Como dijeron por ahí, este país no está preparado para que nosotros salgamos campeones porque ñan de yach. Y bueno, terminó nuestro viaje con Kylian Mbappé con un gol de penal, lo único que pudo hacer en el partido, porque la defensa de Paraguay enseñó a Europa cómo se defiende, cómo se cierra atrás. Y nos criticaron a la selección paraguaya por quedarnos atrás, por defender, por colgarnos del palo. Mbappé había dicho que si había que meter mano sucia lo iban a hacer. Exjugadores de Francia decían que el fútbol de Paraguay era prehistórico. Pero mirá que yo le vi a Francia medio atrás también contra España. Y ni qué decir con Inglaterra cuando se enfrentaba a Argentina. Yo le vi a Inglaterra a los 60 minutos colgados del travesaño, los 11, pecheando un 1-0 a favor, hasta que Argentina, con la magia de la derecha de Messi y la cabeza de Lautaro, clasificaba a Argentina. Quilombo, destrucción, felicidad, fiesta en Argentina y en el mundo donde habían argentinos, porque pienso yo, y he charlado con muchos argentinos, me decían, mira Adrián, llega un punto en el que preferimos nosotros ganarle a Inglaterra y me chupo un huevo lo que pase la final. O sea, prefiero yo que Messi le gane a Inglaterra, porque hasta el minuto 86 Argentina quedaba fuera de la final, y algo sucedió en el partido donde Argentina lo da vuelta. Así que tenemos el partido, la finalísima, que va a ser el domingo con transmisión de Urbana Sports. El domingo a las 4 de la tarde, mañana a las 4 de la tarde, y hoy a las 6 de la tarde, para mí, el partido de los corazones rotos. Hice una reflexión para charlar un poquito acerca de qué se siente jugar esto. 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Arrancamos esta edición de Sobran Palabras y vamos a convocar a este clásico, que si hay una gran banda y una gran canción que hemos escuchado en Asunción en este año, tiene que ver con The Killers, con Mr. Brightside. Pasen, acomódense y sean todos bienvenidos y bienvenidas.
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0: 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Yo trato de no gritar, pero imposible no es no gritar o no hablar fuerte y que la gente se dé vuelta, así que creo que están hablando. Pero voy a intentar ser discreto. 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Tenemos noticias de música, tenemos nueva música que está que se puede descubrir, que se puede escuchar. Bandas eternas como los Rolling Stones lanzaron ya y publicaron su full disco, que vamos a hablar un poquito también de eso. 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La invitación a la gente también, que pueda ingresar al Twitter, a ex de Urbana, Urbana 106.9, porque tenemos el carruaje del Mundial. Hay una encuesta donde pueden elegir entre cuatro opciones. La primera, tenemos a Kylian Mbappé por soberbio y petulante, por negarle un saludo a Orlando Gil. Luego lo tenemos a Iván Barton por un pésimo arbitraje en ese recordado Paraguay versus Turquía. Tenemos el Hydration Break, posiblemente una de las peores cosas que yo vi en el fútbol, salvo que ya blanqueemos bien y empecemos a jugar cuatro tiempos. Esa es la única forma que yo voy a tolerar el Hydration Break. Si ya sabemos que se van a jugar cuatro tiempos, pero si seguimos jugando dos tiempos con un break de tres minutos para tomar agua, déjense de jugar. Y el cuarto carruaje, sin dudas, llamó la atención, es Speed, por mufar a los equipos y estar en contra de Messi. Qué personaje detestable Speed. Se ganó el odio de muchísima gente, no solamente de los argentinos, porque se van todos los partidos de Argentina a alentar por el equipo rival y hay que darle la Copa Camaleón, porque equipo que alienta, equipo que es derrotado. ¿Dónde está esto? Está en la encuesta, está a través de ex del Twitter de Urbana 106.9. No quiero yo decir la boca de urna, porque esto puede ser que la gente se sienta motivada a votar por lo mismo, pero hay un candidato a llevarse ya el carruaje del Mundial 2026. Si coincidís con la gente, bueno, anda a votar, pero si vos estás seguro que mereces tener otro, bueno, hacelo ahora. Al final del programa vamos a anunciar quién es el ganador como el carruaje del Mundial 2026. Hoy a las 6 de la tarde se juega un partido, bueno, no sé si es tan especial para muchos. Para los fanáticos del fútbol, bueno, es un partido más para ver, pero yo siento que le falta alma y espíritu al partido por el tercer puesto. Hoy a las 6 de la tarde, Francia e Inglaterra. Se juega una medalla. Ahí luego ya de entrada decís, jugar por una medalla cuando el evento se llama la Copa del Mundo, ¿entendés? Y vos entras al partido para jugar por una medalla. ¿Cuánta gente se levantó hoy y dijo, che, los perros, organicemos un asado? Hoy se juega el tercer puesto del Mundial. Hoy se juega Francia e Inglaterra. Todos los equipos que clasificaron para la Copa del Mundo tienen una obsesión, que es llegar a la final. Porque la Copa del Mundo está construido para que un equipo, o dos equipos en este caso, lleguen a la final y disputen ese trofeo. ¿Cuántos de los jugadores que estuvieron en este Mundial soñaron con levantar la Copa? ¿Cuántos hinchas de estas selecciones soñaron con ver a su equipo dando la vuelta olímpica? Nadie, absolutamente nadie, me bato a duelo con quien diga lo contrario, empieza un Mundial diciendo, che, ¿cómo pegaría ganar el tercer puesto de este Mundial? Nadie. Y esa es la contradicción. Francia e Inglaterra vienen de perder el partido más importante del torneo. Y unos días después, Allen le dice, che, los perros, prepárense porque tienen que salir ahora a jugar por el tercer puesto. Pero ellos siguen con el corazón roto, con la ilusión destrozada por no poder jugar esa final. ¿Qué es lo que pasa por la cabeza de un jugador? ¿Cómo vos le motivás a una selección a quien se le escapó el Mundial? Imagínate en Inglaterra. España con dentro de todo le ganó bien a Francia, pero Inglaterra durante 86 minutos fue la finalista. 86 minutos de ese partido, Inglaterra se veía en la final. Y en nada se le dio vuelta el partido. ¿Cómo vos le motivás a una selección que se le escapa la final como a Inglaterra? ¿Cómo vos te volvés a concentrar cuando hace 72 horas vos estabas jugando un partido que te estaba clasificando a tu sueño de chico? Y nosotros que estamos de este lado, ¿qué esperamos? ¿Un partidazo? ¿O esperamos el partido de dos selecciones con el corazón todavía roto, pensando más en el vuelo de regreso que en esa medalla de bronce? El ganador de ese partido no se siente campeón. Se siente menos vencido, menos derrotado. Y el que pierde, hermano, el que pierde el partido del tercer puesto se va con dos golpes seguidos. O sea, anímicamente te destruye. O sea, hoy Francia o Inglaterra llega a perder, es como que en menos de una semana le dieron dos bofetadas. Perdiste la semifinal y perdiste el partido del tercer puesto. Así que yo creo que la FIFA debería replantear el concepto del tercer puesto. Que el Mundial termine para vos el día que perdiste la semifinal. A tu casa, chau, andase luto en otra parte. Ser semifinalista del mundo es algo grosso. Y no hace falta un partido para decidir quién es el menos peor entre los semifinalistas vencidos. Le pregunto a la audiencia, de Sobran Palabras. Le pregunto a la audiencia de Urbana Radio. ¿Vos sacarías el partido por el tercer puesto del Mundial o te gusta que exista? ¿Vos le encontrás otra explicación al partido de tercer puesto? Les pido, si pueden, que manden audios al 0975-106-900, que es el WhatsApp de Urbana. No tenemos el teléfono acá, pero Luquita, que es un pulpo en la consola, nos va a tirar los audios de la gente sin problemas también. Porque quiero escuchar, honestamente me gustaría saber si es que hay alguno que defiende el partido del tercer puesto. Esto es algo económico nomás, también puede ser. No, Adrián, lo que se vende en una semifinal, todavía hay un partido más para sacarle el jugo a las transmisiones. Bueno, está bien, está bien. Yo como hincha me chupo un huevo que me den una medalla de bronce, pero me gustaría ver a la selección, es súper válido. Por eso, me gustaría escuchar de la gente si sacarían el partido de tercer puesto o sirve para algo y es necesario. Le decíamos nosotros que los Rolling Stones venían anunciando el nuevo disco Flying Tongues y ellos oficialmente lo lanzaron y es un disco que tiene mucho de rock and roll. Tiene muchísimas canciones que están buenas. La primera canción que estuvo girando es In the Stars, que es ese pop rock que hace Rolling Stones, un rockcito bien bailable, bien mainstream, pero también metían canciones con esa guitarra sucia, con esa inspiración del blues como Rough and Twisted, Jealous Lover, tenés, por ejemplo, nosotros escuchábamos en Quién Paga la Cuenta, una de las canciones que más escuchábamos era Divine Intervention, que lo tenemos ahí, y queremos escuchar de Sus Majestades Satánicas. Tenés que sacar un disco en 2026, hermano querido. Estos señores que, no sé, hicieron un pacto con el diablo o con algún ser de otro planeta porque no tiene sentido que sigan haciendo rock and roll y que sigan haciendo buena música y que sigan sacando discos con esta calidad. Chicos, chicas, vamos a escuchar Rough and Twisted de los Rolling Stones. Rough and Twisted es la canción con la que abre el disco Flying Tongues. Esto es Sobran Palabras, escuchamos sus audios al 0975-106-900 y ahora escuchamos a The Rolling Stone.
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2: Ah, pero mirá el tema que metió el señor Luca, Ilumíname de Cultura Nativa. Gran canción. Si mal no recuerdo, creo. Ah, puedo estar tirando fruta, ¿eh? Creo que esto estaba producido por Mike Cardoso. No sé por qué tengo recuerdos de que yo había hablado con Renzo y me había comentado que esta canción lo habían producido con Mike Cardoso. Cultura Nativa, Ilumíname, canción que, bueno, fue meme un montón de veces cada vez que se cortaba la electricidad en Paraguay. 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Luca, ¿hay algún audio sobre esto que estamos hablando acerca del partido del tercer puesto? El partido de los corazones rotos. Y le invitamos a la gente que mande al 0975-106-900 si es que defienden el partido por el tercer puesto o creen que es un partido ya un poco forzado. A ver.
3: Adrián, ¿qué tal? ¿Cómo estás? Buen día, un gusto escucharte. Sobre el tema del tercer puesto, mira, yo creo que ya mencionaste algo que es muy importante, que es la parte económica, que es lo que la FIFA está priorizando hoy en día. Por eso todo lo de cool break y todas esas cositas, ¿verdad? Ahora, ¿quién no quiere ver un Francia-Inglaterra, verdad? O sea, igual, como siempre dicen los futbolistas, nadie quiere perder un solo partido. Yo creo que igual van a entrar a romperla. Ahora, pasa nomás que un tercer puesto no es para un Francia-Inglaterra, ¿sí? Es más para un Paraguay-Turquía, o si digamos un, qué sé yo, Costa de Marfil versus Cabo Verde. O sea, mira, imagínate, para esos equipos llegar a esta instancia, yo creo que es válido, ¿verdad? Bien, tuviste la oportunidad de llegar más lejos, pero, o sea, para estos equipos, como te estoy mencionando, es un logro demasiado importante llegar a esta instancia. Eso es lo que yo considero, ¿verdad? Eso es lo que pienso.
2: Qué gran punto tiene, ¿verdad? Un Francia-Inglaterra para un tercer puesto es un despropósito, pero sí, tenés razón, un Costa de Marfil, Suiza, un Costa de Marfil, o qué sé yo, un Cabo Verde versus Croacia. Ahí sí, por ahí justifica. Pero tenés razón, un Francia-Inglaterra no está a la altura de un tercer puesto. Pero bueno, quiero seguir escuchando. Excelente propuesta la del oyente, 0975-106-900, pero ahora a lo que vinimos, porque nosotros estamos, como les dije, no estamos en la cabina de Urbana Radio, estamos acá en Plaza de Hyundai, sobre 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Raúl, buenos días, bienvenido a Sobran Palabras.
4: Buenos días, ¿qué tal? ¿Cómo está, Arturo? Un saludo para toda la audiencia urbana y bienvenido a nuestra casa. Muy contento de recibirle en este día muy especial para nosotros.
2: Disculpame, yo sé que vamos a hablar de otra cosa, pero para Hyundai y para vos, que la marca sea partner oficial del evento más importante del mundo, me imagino que ustedes siguen muy de cerca, es motivo de orgullo, ¿verdad?
4: Totalmente, 100%. Ser parte del evento más importante prácticamente de este año y que Hyundai esté acompañando, para nosotros más que nada un honor, de ver nuestra marca que está acompañando, especialmente para los paraguayos, ¿verdad? Lo que representó este mundial para nosotros y que Hyundai esté presente es un motivo de orgullo y va un poquitito de la mano y de la línea de lo que la marca representa a nivel mundial, ¿verdad? Porque estar a la altura de un evento como un mundial de fútbol, evidentemente solamente cuando tu marca está bien posicionada y ya está bien ahí arriba es cuando se puede dar esa clase de lujo, digamos. Y Hyundai me parece que está a la altura y eso es un motivo de orgullo, por supuesto, para todo lo que representamos la marca acá en Paraguay en este caso.
2: Cuando nosotros hablamos de Hyundai y vos, que sos una persona que está hace mucho tiempo acá, que trabaja muy de cerca con la marca, ¿cuáles son las primeras percepciones? O sea, el cliente, Y no hablo del cliente ya de Hyundai, porque yo estoy seguro que el cliente de Hyundai está casado con Hyundai. El cliente que está en Hyundai no quiere saber de otra cosa más que Hyundai. Pero, ¿qué vos ves cuando viene un cliente que por ahí no es cliente de Hyundai y empieza a ver lo que la marca le ofrece? ¿Qué son las cosas que destaca o cómo le cambia el semblante cuando empieza a ver más y más y más y más cosas de la marca?
4: Sobre todas las cosas, nosotros percibimos en los clientes nuevos, en este caso que todavía no son usuarios de la marca, es que la confiabilidad que transmite la marca es lo primero que se queda en los clientes. Porque adquirir un cero kilómetro o renovar tu vehículo es una decisión muy importante, no es algo que lo haces todos los días y que te toma tu tiempo, ¿verdad? Y normalmente lo que uno hace mucho antes de poder comprar es consultar, preguntarle a tu amigo, preguntarle a tu mecánico, preguntarle a tu círculo de confianza, y ahí es donde Hyundai hace de boca en boca el trabajo que viene haciéndose de muestra, porque la gente recomienda la marca. Que vos puedes invertir mucho en marketing, mucho en hacer ruido, en publicidad, pero si la marca no se está vendiendo de boca en boca, eso es muy difícil. Y Hyundai, yo creo que en el mercado paraguayo hoy en día ya se ganó el corazón de sus clientes, que son los mismos que van recomendando. Entonces, cuando un cliente está por adquirir Hyundai, lo primero que percibe es la confiabilidad de la marca. Sabe que lo que está comprando es un buen producto, un producto que le va a rendir, ¿verdad? Como mencionaba recién, la inversión y el tiempo que uno hace cuando va a renovar su cero kilómetro es demasiado importante, y eso percibimos con los clientes que solemos atender. Y por suerte Hyundai es lo primero que para mi percepción es la confianza en la marca.
2: Qué lindo esto, escuchar esto, porque yo estoy seguro que más de uno del otro lado estará escuchando y sé que muchas veces, bueno, las promociones, los descuentos, a veces es eso más lo que se comunica, pero está bueno también escuchar así experiencias de otros usuarios, otros clientes, porque al fin y al cabo eso es lo que termina vendiendo y lo que termina consagrando y por sobre todo lo que te termina consolidando en el mercado. Raúl, hablamos del mundial, hablamos de lo que significa Hyundai para los clientes y para los nuevos clientes. Pero también Hyundai está muy de la mano con la familia. Y esto, lo que está sucediendo hoy, sábado 18 de julio, es ejemplo de eso, ¿verdad? De alguna manera la marca busca acercarse con la familia. ¿Y qué es lo que se está viviendo hoy en varias sucursales de Hyundai?
4: Bueno, así mismo, como mencionabas, para nosotros la marca busca acercarse cada vez más a lo que serían las familias paraguayas. Y dentro del marco de nuestra feria de verdad, que arrancó este 15 de julio, estamos abriendo nuestras puertas en nuestras distintas sucursales de Hyundai. 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Por lo cual entonces hacemos la invitación a todas las familias para que puedan acercarse, y si hay pequeños en la casa, con más razón, van a tener un espacio donde van a poder expresar su arte, van a tener lo que sería el acompañamiento de un profesional. 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
2: No, el espacio está impecable, el ambiente que se vive, ¿verdad? 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O sea, el espacio está pensado para la familia, para que puedan darse una vuelta por acá. Raúl, te quiero preguntar, ¿cuál es el modelo que hoy por hoy está causando suspiros entre los clientes de Hyundai? ¿Cuál es el modelo que la gente dice, che, este quiero probar, me quiero subir a este? ¿O es el que más pregunta acerca de cómo adquirirlo?
4: Vos sabés que es una pregunta que no es fácil de responder por lo que mencionaba anteriormente, ¿verdad? Nuestro mercado paraguayo está tan diversificado que hoy en día de repente lo que una familia busca no es lo que está buscando un universitario para su primer cero kilómetro. Pero me animo a decir que hoy en día la que más se lleva los comentarios, lo que más es parte de la conversación, es hoy en día la New Creta, ¿verdad? Que con su última actualización de su carrocería, desde que llegó fue un boom, ¿verdad? Realmente llegamos inclusive a tener momentos donde estuvieron a adelantar importaciones para poder cubrir la demanda de este modelo, ¿verdad? Porque es una SUV demasiado completa para el precio que tiene, ¿verdad? Y para lo que busca el mercado paraguayo, porque hay que ser realista. Tener un vehículo en Paraguay implica que tu vehículo tiene que ser resistente, tiene que tener la altura ideal, no te tiene que consumir demasiado, y todos esos elementos yo creo que se pueden resumir en una New Creta, ¿verdad? Que es hoy en día uno de los más vendidos en lo que sería en Hyundai, por lo menos acá en Paraguay.
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2: Es brutal.
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2: Qué locura, qué precioso. 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O sea, va a extender un poquito más.
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2: 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Nosotros seguimos con más música, Sujet del señor Morrissey, más música en Sobran Palabras.
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Qué buena playlist estamos metiendo en esta mañana de sábado soleado. ¿Qué es lo que es el viento intenso que hay, Yera? Porque ayer, no es que tuvimos una discusión, pero como nosotros vivimos en un departamento, la ropa estaba colgada afuera, en el balcón. Y yo le dije, no sé si es lo más recomendable ahora mismo. Y yo, no, viento. Cuando volvimos a ver la cantidad de polvo, se me había remeras blancas, tuvimos que volver a lavarlas todas. Así que ojo con eso, un detalle a tener en cuenta. Pero bueno, se agradece el vientito, aunque medio taroba, medio sacado ya de onda. Pero la temperatura está ideal para este sábado. 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Tenemos nuestra encuesta para ver el carruaje del Mundial. A ver un poco cómo va esto, porque la gente quiere darle su voto de confianza. Atención. Hay un gran candidato que tiene el 50% de los votos. Luego le sigue con un 20% otro candidato. En tercer lugar, creo que es un voto de diferencia, está el tercer candidato. Y el cuarto, pensé que iba a tener más votos, pero al final tiene solamente 13%. Estamos buscando el carruaje del Mundial y las opciones son Mbappé, por negarle un saludo a Orlando Gil, Iván Barton, por su pésimo arbitraje, el Hydration Break, o el Cooling Break, o el parón, como le dice Messi. Sí, después del parón. Y la cuarta opción es Speed, por mufar a todos los equipos y estar en contra de Lionel Andrés Messi. Cuchitini contra Argentina, entonces una vergüenza lo de Speed. Bueno, se llega a la gran final de la Copa del Mundo, Francia-España. Yo creo que los europeos terminan envidiando a Latinoamérica por nuestra pasión. Los ingleses, por ejemplo, después de la derrota de Argentina, el primer discurso fue: y esto pasa cuando en tu país hay inflación, cuando tenés desempleo, cuando no tenés nada. Nosotros, por suerte, tenemos todas esas cosas y mejor, entonces no nos preocupa tanto la Copa del Mundo. Anda, cae. Lo que darían los ingleses pecho frío por una Copa del Mundo legal, no la robada del 66. Y siento que cuando los europeos ven la pasión que hay en Sudamérica con el fútbol, y no con el fútbol, sino con nuestros ídolos. Orlando Gil, por ejemplo. Orlando Gil es el ejemplo de ser una de las personas más cuestionadas y casi odiadas después de ese partido de Paraguay y Estados Unidos. Terminó haciendo la gran revelación y gran ídolo de esta selección. Don Orlando Gil, arquero de la selección paraguaya. Y cómo mostramos nuestra pasión es lo que sorprende a los europeos. Y ahora con este tema de Argentina, la cantidad de videos, los festejos,
las canciones. Encontraron otra canción. Le decía a Lucifer que en 2022 era Arráncamelo de Woz. Y ahora es la del Indio Solari. ¿Tenés esa, Luca? No sé cómo se llama el tema. ¿No tenés cómo se llama? La canción del Indio Solari es Encuentro con un ángel amateur. Puede ser eso. Que dice: empiezo por el final, terminaré en el principio. Mis intereses quizás no fueron muy saludables. Yo ya no puedo cumplir hazañas que prometí. Solo seguir cantando. Y esa es la canción que eligió, o que eligieron los hinchas de Argentina para hacer edits de compilados de Messi otra vez.

0: y encontraron otra canción perfecta para mostrar esta etapa de la carrera de Messi una vez más, una final más. Y yo lo contaba en ¿Quién paga la cuenta? Messi se convierte en el segundo jugador en la historia de los mundiales en disputar tres finales de la Copa del Mundo. El récord anterior lo tenía Cafú. Porque Cafú, sin, corríjame si no, creo que fue 90... No. Fue 94, 98 y 2002. En el 94 salió Brasil campeona. Sí, Brasil campeona. En Francia fue Francia campeona la final contra Brasil. Y en Corea-Japón 2002 fue nuevamente Brasil. Y Cafú tuvo tres finales del mundo. Y ahora Messi tiene la posibilidad de jugar, va a jugar esta tercera final. Y se convierte en el segundo jugador. Después hay una disputa ahí con Pelé. Pelé tiene tres Copas del Mundo, pero Pelé no jugó una de esas finales, no jugó porque se lesionó a principio, en el primer partido de la Copa del Mundo del no me acuerdo qué año. Pelé se lesiona, sí conformó el plantel, pero estaba lesionado, entonces no jugó. Es muy épico lo que estamos viviendo. A mí me sorprende mucho cómo hay gente que de verdad por ahí cuestiona todavía a Messi y no lo disfruta y trata de buscar todavía explicaciones, teorías conspirativas que no tiene sentido. Entonces, como dije yo el viernes, por más que haya gente que quiera cerrar sus ojos, el sol va a seguir brillando. En vez de disfrutar que tiene la chance de ver al mejor jugador en la historia del fútbol, se siguen cerrando a que no, fulano es mejor, que fulano no, que acá la ayuda, que esto, que aquello. Chicos, disfruten nomás. No vamos a tener posibilidad de disfrutar a estos fenómenos del fútbol como Cristiano Ronaldo, como Messi y uno llegando a una final otra vez. No vamos a tener chance. Posiblemente sea la última generación que vea a este nivel de competencia. Habrán figuras de fútbol, obviamente. Pero un Mbappé, un Haaland, no tiene ya el aura que tiene esto. 21 goles en 31 partidos. Máximos goleadores de la historia de los mundiales. Le sigue, o sea, Messi tiene 21, pero Mbappé está detrás con 20 goles. Y Mbappé tiene todavía dos mundiales encima, ¿eh? ¿Qué crees que te diga? Para mí Mbappé tiene dos mundiales encima todavía. Haaland tiene dos, fácilmente dos a tres mundiales encima. Entonces, bueno, es un récord que lo van a romper, pero lo estamos viendo nosotros. Y, como decía también un español, la vaca pasta. No, la vaca al pastar todos los días ve un tren. Y va a morir sin tener idea de lo que es un puto tren. Es como decir, estamos viéndole a Messi y hay gente que se niega a disfrutar y le sigue buscando explicaciones. Disfruten, chicos, disfruten. Yo, honestamente, no alentaría por una selección inglesa. Jamás. Jamás alentaría por una selección inglesa. Una selección, o sea, teniendo en cuenta que la UEFA o que los europeos siempre ningunearon y menospreciaron al fútbol sudamericano. Recuerden lo que dijeron los franceses. Fútbol anticuado, fútbol prehistórico. Recuerden cómo hablan de nosotros los europeos. Pero decirles a estos europeos que el primer campeón de los mundiales fue un sudamericano con Uruguay. El vigente campeón en la historia de los mundiales es un sudamericano. El que más copas del mundo tiene, Brasil, es un sudamericano. Así que, ¿qué me vienen a hablar del fútbol? Acá se vive el fútbol. Caramba, digo. Vamos con más música, chicos, chicas. Esto es la banda que va a estar en diciembre, el primero de diciembre. Acá va a estar tocando en Asunción con su gira The Mountain Tour. Vayan escuchando ese disco porque lo vamos a escuchar completo en vivo. Esto es Dare de Gorillaz.
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Seguimos en vivo en Sobran Palabras. Estuvimos hablando del partido de hoy, el partido de los corazones rotos, Francia versus Inglaterra. También un poquito de la previa del partido España versus Argentina, la gran final de la Copa del Mundo. La previa arranca a las 14 horas en Urbana Sports de la final. No así para el tercer puesto, así que la invitación es para la final. 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

0: Adri, ¿cómo andamos? Saludo cordial para vos, para todos los compañeros ahí en la radio, la audiencia también. Acá estamos, un evento que no tiene sentido ni explicación de ser. ¿Por qué
1: Y
0: te digo
1: te
0: esto?
1: estamos
0: Porque
1: viendo.
0: todo lo que yo puedo llegar a contar y decir no va a tener palabra de adjetivo calificativo para describir lo que se vivió ayer. Porque los que amamos el deporte, no solamente futbolístico, sino el tenis, la NBA, el fútbol americano, a ver, la gente que le gusta el béisbol, ¿verdad? Ayer estuvieron disertando, atendé el nivel. Novak Djokovic, LeBron James, Tom Brady, Serena Williams, el gusano Rodman. Har, hoy va a estar a la tarde Zlatan Ibrahimovic, o sea, y la posibilidad de poder escucharlos a estas leyendas del deporte, llegando a Fantastic, teniendo la posibilidad de comprar camisetas, merchandising, el trofeo de la Copa de la FIFA, estaba el trofeo de la Premier League, y ahí nosotros nos damos cuenta cómo es el mercado neoyorquino o el mercado estadounidense. El fútbol, como conocemos nosotros, y soccer, como le llaman ellos, si no está en su mercado, las figuras no van a ser llamativas. Pero si está en su mercado, va a ser otra exposición. El caso de Kaká, que jugó acá en la MLS y ya es prácticamente una figura en Estados Unidos. Lo de Baby Beckham, ni hablar. Y después, los trofeos del fútbol en sí, la MLS, no tenía mucha gente para sacarse fotos. Pero si te ibas a lo de la NBA, a lo del béisbol, ¿verdad? Los creadores de contenido, estaba Logan Paul, Speedy, o sea, ellos rompieron todo el día de ayer y el lugar era extraordinario, amigo. Así que una experiencia inolvidable y algo que uno va a guardar de por vida, porque tenerlo a LeBron, tenerlo a Tom Brady, tenerlo a Serena Williams escuchando y a pasitos. Algo que ni en el mejor plan que uno podía haber armado, pudiera haber salido.
1: Es que Harry, vienen unos extraterrestres y vos le presentás a estos nombres que mencionaste y bueno, está la historia del fútbol, o sea, son los máximos exponentes del deporte, cada uno con sus logros, con sus méritos, con sus récords, o sea, son monstruos. Harry, vos estás en Nueva York ahora, ¿en qué parte estás alojado? Quiero saber un poco tu día a día de un periodista deportivo que está en Nueva York, que ahora mismo es, bueno, el centro de absolutamente todo, porque en Nueva York va a ser nada más y nada menos que la sede de esta copa, ¿verdad? De la final.
0: Totalmente. Nosotros estamos acá en Manhattan. Estamos instalados en la avenida Séptima y 25. Sería dentro de lo que es el Manhattan en sí, el barrio de Chelsea. Y estamos a 15 cuadras yendo en línea recta del Times Square, por ejemplo, ¿verdad? Entonces, estamos bien en el centro de Nueva York. La final se juega en el MetLife, que es en Nueva Jersey. Hay que cruzar la ciudad. Vamos a tener prácticamente una hora. Si nos vamos en tren, es prácticamente 45 minutos más o menos de viaje. Pero si vamos en auto, es menor el tiempo. Pero estamos alojados aquí en Manhattan. Buscamos, obviamente, un lugar como barrio para poder salir de ese ruido del día a día, ¿verdad? Porque es impresionante lo que es las.
1: Eso contanos.
0: Fácilmente 20 cuadras
1: Exacto.
0: de donde está el Times Square. El Times Square vos lo tenés en el centro mismo, y de ahí, de 10 cuadras para la izquierda, 10 cuadras para la derecha, no para la gente. Y eso que no es solamente por el mundial, sino que es la gente del mundo que viene de vacaciones. Y ahora sumarle la final, y entonces toda esa gente que siguió a Argentina y a España está cayendo también ahora, por eso. Mucho banderazo, muchos hinchas argentinos ahí en el Times Square y demás. Pero después, dentro de lo que es la ciudad, tenemos muchas cafeterías, tenemos muchos carritos de comida rápida, de hot dog, de hamburguesa, de venta también de las pizzerías, por ejemplo, que es bien, bien yankee, ¿verdad?

0: Hay precios diferentes, diferenciados. Vos en una de ellas tenés la pizza, una porción de pizza, pero de las grandes,
1: Gigante,
0: de las
1: sí.
0: familiares en Paraguay, por 1,50, por ejemplo, ¿verdad? Y vos con dos ya estás bien. Vos con un 6, $7 y ya metés una buena pizza con una gaseosa, ¿verdad?
1: ¿No
0: Después
1: rastreaste Cats,
0: tenés.
1: el sándwich este de brisket tan famoso en Nueva York?
0: Después, si querés meter un sandwichito, decir, prepararte y todo eso, y ahí sí, vas a un 7, $8. Si querés comer una hamburguesa de las cadenas más conocidas, tenés entre 14, 15 los combos, ¿verdad? $15. Si te vas a ir a un restaurante, ahí yo les quiero contar algo.
1: A
0: Si te
1: ver.
0: vas a un restaurante, no vas a gastar menos de 20 o 25, siempre para arriba. 26, $30 el plato, pero te suman también otra vez el porcentaje de impuesto, ¿verdad? Que es casi el 20%. Y si, por ejemplo, sos más de 6 personas, ahí ya te cobra, no sé, por el cubierto, por el servicio, por lo que son más de 6 personas y automáticamente sumas $50 a $100 por encima de lo que consumiste.
1: ¡Qué barbaridad! Claro, eso es una cosa, que el plato esté de $25 y después todo lo que otra vez la cuenta te va sumando, que voy a decir, pero señor, yo no gasté todo esto. Harry, caminar por... Vos me decías, ¿verdad? Que es un caos el Times Square, pero a nivel hincha, o sea, yo ni... Te hago esta pregunta por cumplir nomás, pero ¿cuál es la hinchada que más se hace sentir hoy por hoy en Nueva York?
0: La Argentina, definitivamente. El argentino está en todos lados, amigo. Eso ayer estábamos hablando acá con los compañeros, ¿verdad? Que no hay como el hincha argentino. Ellos le encuentran la vuelta, le buscan, te hacen show en cualquier lado. Si son cuatro, los cuatro están cantando y el resto viene y le hacen rondita y ellos ya son el centro de atención y ya hay banderas y ya sacan alguna guitarra o empiezan a hacer saltos, la gente se quiere sacar fotos con ellos o de por ahí uno de ellos, para que tengas en cuenta, no tiene entradas y ayer en el Times Square tenía un cartelito diciendo 1.000 pesos por un beso y necesito llegar a 12.000 pesos para poder comprarme una entrada, decía el tipo, ¿verdad? Y hace esa clase de cosas, por ejemplo. Nosotros estuvimos en Atlanta para la semifinal Argentina-Inglaterra, nos fuimos al banderazo. Y en el propio banderazo argentino, ellos llevaron, la mayoría se mueven en bloque también. Estaban en los motorhomes, ¿verdad? Estas casas rodantes. Y eran 15 casas rodantes, todas estacionadas juntitas. Y ellos mismos, para autoabastecerse, hacían lomitos, hacían choripanes, llevaron Fernet para poder preparar los tragos. Aquí en Nueva York y que no se pierda esa cultura argentina, ¿verdad? Son los más bulliciosos, son los que hacen más ruido, son los que cuando llegan en cualquier lugar se genera alguna atracción.
1: Qué increíble, sí, no, decíamos eso nosotros, ¿verdad? Que la pasión que le da el sudamericano al fútbol, a sus selecciones, a sus ídolos, no se puede comparar con nadie en el mundo, y los europeos no van a entender, no van a comprender cómo somos tan pasionales. Qué locura, Harry, todo lo que estás viviendo, estar tan cerca del trofeo. Ayer vi la foto que publicaste al lado de la Copa del Mundo. Vos ya estás haciendo una especie de vlog en tus redes sociales de tu día a día. Y hablando un poquito ya en
0: Sí,
1: el plano... ¿eh?
0: es que de hecho esa era la idea también, ¿verdad? De mostrarle a la gente, no solamente informar periodísticamente, sino que también que vivan con nosotros lo que nosotros vivimos todos los días. Detallecitos que tiene el Central Park. Nos fuimos a ver un partido de béisbol entre los Mets y los Red Sox, por ejemplo, Red Sox, por ejemplo. ¿Cuánto cuesta una entrada de béisbol? La más barata sale $25. Metimos de Nueva York a la cancha viaje en tren, tardamos 30 minutos en llegar, nos costó $3 el pasaje. Comer ahí en la calle un super pancho con una gaseosa nos costó $10. Entramos al estadio, la cerveza, una lata grande, nos costó $20, una comida nos costó 15. y conocer todo el show de la gente acá, ¿verdad? De otros deportes, ahora uno entiende por qué todo lo que se realiza en Estados Unidos es espectáculo, porque al fin de cuentas el deporte en sí no solamente se basa en los 90 o en los 120 minutos, sino se basa desde el minuto uno en que ingresás al recinto, porque tenés actividades, porque tenés show, porque tenés activaciones, porque constantemente te van induciendo a que vos estés atento a alguna actividad que vaya ocurriendo. Sí, por ahí el partido es aburrido y te metes a las gradas y tenés shopping, tenés cosas para comprar, tenés todas las pantallas del partido por todos los sectores del estadio. O sea, el mundo que tiene esta gente es definitivamente de otra dimensión, man.
1: Harry, ¿a cuántas Copas del Mundo te fuiste y cómo calificarías a la Copa del Mundo actual?
0: Esta es mi tercera. La primera fue en Rusia 2018, la segunda en Qatar 2022 y esta en Estados Unidos. Esta es la más cara, sin lugar a dudas. La más cara, en ese contexto lo podemos calificar, pero no pierde su magia por el hecho de que cada hincha, cada afición, cada historia. Y también creo que es el mundial más fuerte con relación a las redes sociales. ¿Por qué digo esto? Porque gracias a las actuaciones de los deportistas también fueron conocidos a nivel mundial y en redes crecieron. Caso Bocinha, que empezó con 50.000 seguidores y ahora tiene más de 27.000. La última vez que miré fue ese número. No sé si hoy ya tiene más de 30 millones de seguidores. Lo de Orlando Gil, que tenía 160.000, hoy ya superó el millón de seguidores. El caso del arquero de Cabo Verde, el arquero de Curazao también. Muchos jugadores que de por ahí no eran conocidos. Normalmente el Mundial los pone en una vidriera extraordinaria, pero quedaba ahí, o sea, no tenían la fuerza de que la gente les siga sí o sí en redes sociales, ¿verdad? El caso de Tim Payne, que había arrancado incluso antes del Mundial, o sea, esa es la diferencia que noto de los Mundiales anteriores, ¿verdad? Tanto de Rusia como la de Qatar, la de Estados Unidos, y obviamente el Showtime. Acá vamos a tener entretiempo con figuras estelares, vamos a tener también la pausa de hidratación que entró ahora el modelo, las nuevas reglas, o sea, este es un mundial eso, que cambió, Harry, la forma de cómo estamos viviendo el fútbol y también cómo repercute a través de las redes sociales, al menos con los protagonistas, ¿verdad? Si bien las redes ya estuvieron en Rusia, también estuvieron en Qatar y se generaron muchísimos videos y muchos memes, pero también creo que la palabra comunidad se empezó a fortalecer en este mundial.
1: Este medio tiempo va a ser diferente, ¿verdad? Va a haber más de 15 minutos, corregime si no. Y en el espectáculo de descanso, como le llaman ellos, va a tocar Madonna, Shakira, BTS, Justin Bieber, Gustavo Dudamel, Coldplay, Burna Boy y los personajes de Sesame Street y The Muppets. ¿Puede ser todo esto en el entretiempo?
0: Sí, pasa que van a meter 17 minutos. Eso confirmó la FIFA ayer. Y entonces es como que 2 a 3 canciones cada uno más o menos, ¿verdad? A no ser que el que organiza en realidad es Chris Martin. Chris Martin, ¿digo bien? El de Coldplay. Y él, por ejemplo, es lo que está guionando todo para que todos estos artistas puedan entrar en esos 17 minutos, ¿verdad? Porque recuerdo que la final del Mundial de Clubes lo organizó también él y había aparecido J Balvin, apareció Coldplay en su momento, apareció otros personajes y otros artistas y era todo así como que en cadena y era como tener 2 o 3 canciones y seguían todos juntos, o sea, el ritmo no paraba y yo creo que va a haber como un sketch muy grande porque ya se estaban haciendo las pruebas, incluso se filtraron algunos videos de los artistas, Shakira misma cantando en español la canción Die Die. Entonces va a ser un show extraordinario y que nos va a sorprender, ¿verdad? Porque la FIFA tampoco dice cómo va a ser, simplemente dio los nombres y marcó también que va a estar Robbie Williams, Laura Pausini, pero ellos van a arrancar antes incluso. Sí. Porque los portones se van a abrir a las 11 de la mañana acá, a las 12 de Paraguay, y 90 minutos antes de que arranque el partido, ahí van a actuar Laura Pausini, Robbie Williams y otros artistas.
1: Está Tom Cruise, está iShowSpeed, el youtuber, está Jennifer Hudson. O sea, la verdad que la ceremonia de clausura también tiene cierto espectáculo. ¡Qué locura, Shera! Vamos a ver cómo marca este mundial al fútbol a partir de ahora, porque evidentemente todos los cambios y todo esto que se está haciendo, bueno, muestran que no era tan sagrado los tiempos del fútbol que se puede meter mano. Y vamos a ver cómo recibe el mundo en sus ligas, en los otros campeonatos. Por último, Harry.
0: Sí.
1: ¿España o Argentina?
0: Argentina. Sin temor, luego. Porque, ¿sabes por qué te digo esto, Adri? Porque en la entonación del himno en Inglaterra, ante Inglaterra, porque esto estábamos en el estadio y silbaban todos los himnos, ¿verdad? Increíble cómo el argentino cantó mucho más fuerte su himno, o sea, el jugador. Y cuando vos notás eso no... Es un detalle chiquitito, ¿verdad? Pero más así, ¿qué tiene que ver? No, tiene mucho que ver. Porque no se achicaron y porque estaban con hambre, con sed de gloria. Y cómo jugaron ese partido fue terrible. A Messi hay una jugada en el medio donde él encara, gana a Harry Kane, se va y le mete una patada y Messi
1: vuela,
0: se inmuta, man. Y Harry vuela, ¿entendés? Después tuvieron que, el central tuvo que fajarle más o menos y el otro se tuvo que quedar para hacerle un sandwichito y ahí recién le atajaron a Messi. Y él se cae y todo el mundo se fue a defenderlo, ¿verdad? Y después, él, para la genialidad de los dos goles, él se tira abierto a la derecha. O sea, se salió de su zona de impacto, de disparo donde Enzo hace el gol. Y él se tiró a la derecha para poder buscar ese espacio y generar todo lo que generó. Hasta te tiró un centro con el pie derecho. O sea, no.
1: No.
0: Entonces, esos detallecitos que hoy tiene Messi, que tiene esta Argentina, creo que puede pesar un poquito más. Ahora, España es un equipazo. Ahí no hay con qué darle, porque España en todas sus líneas está bien armada. Pero este equipo tiene más de 5 finales, amigo. O sea, ya jugó 5 finales seguidas. Entonces, creo que ese es el pesito más y es el actual campeón del mundo. Y es el pesito más que tiene por encima de España para mí. Puedo estar equivocado, puede ser que España dé el batacazo, pero no va a ser loco tampoco porque el que gane va a ser merecido. Pero eso por un lado. Y por otro que te quería comentar, nomás, ya que mencionaste los cambios en tema FIFA, van a dar anillos, o sea, aparte de la medalla y aparte del trofeo, así como la NBA y la NFL en el Super Bowl, le van a dar anillos de campeones a los campeones. Van a dar 30 anillos, 26 para los jugadores y 4 para el cuerpo técnico. Y después el resto, más de 1.900 anillos, van a poner a la venta. Y va a tener la fecha, el día, el estadio, va a tener el nombre de cada jugador, la bandera de su país y la copita. Eso se va a preparar después de que termine el Mundial y le van a entregar a cada jugador con su nota de autentificación. Pero lo que van a entregar al terminar el partido es una réplica, como símbolo, digamos. Porque eso estaba comentando la gente de la FIFA ayer, ¿verdad? Entonces, todo eso se va generando y hay que ver cómo eso con el tiempo, si es que se llega bien o no, pero definitivamente el mercado yankee es otra cosa.
1: Yo le recomiendo a la gente que te siga en Instagram, @doncantero. De verdad, está mostrando de una forma muy auténtica todo lo que estás viviendo, cómo se vive en Nueva York, cómo se vive el fútbol en esta Copa del Mundo, excelentes tomas, imágenes muy casuales, ¿verdad? Nada muy producido, o sea, tipo, eso es lo que estás viendo y eso estás mostrando y eso es fenomenal porque la gente quiere ver también el día a día de lo que significa vivir en Nueva York y todo esto en tus redes sociales. Harry, desde Asunción a Nueva York te mandamos un abrazo enorme, que sea una gran final para vos y bueno, que sea la tercera de muchas Copas del Mundo más en tu carrera.
0: Muchísimas gracias, mi querido Adri. Saludos cordiales para todos. No, y esa es la idea, ¿verdad? De hecho, un datito cortito. En Times Square hay fotógrafos, te sacan fotos de la nada porque es su trabajo y después te dicen, mira, te sale $10 cada foto y vos elegís. Y ahí te sacas la foto que vos quieras. Si querés hacer el recorrido en las bicicletas que dicen Nueva York y la musiquita, hay bicicletas que te cobran $4 el minuto, otros te cobran 7 y otros te cobran $11 el minuto, ¿verdad? Todas esas cositas que pasan en Nueva York estamos contando y si se quiere sumar la gente, vamos a ir subiendo más contenido también.
1: Harry Cantero, Edgar Cantero desde Nueva York. Un abrazo enorme, loco. Que estés bien, Shra. Se te ve lo bien, pero que estés bien.
0: Gracias. Gracias, hermano. Un abrazo grande. Saludos a todos.
1: Edgar Cantero, arroba Don Cantero, sus historias, sus videos, sus fotos, sus posteos sin desperdicio. Nosotros vamos a más música en Sobran Palabras. Después, si es que hay un audio, lo vamos a escuchar. 0975-106-900. ¿Qué hacen para la final? ¿Qué opinan del partido por el tercer puesto? Y más cositas. Nosotros seguimos con más música en Sobran Palabras. Luquita, ellos cáese, amigo.
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1: Once con 20 de la mañana, hermosa, hermosa mañana para decidirte por tu 0KM. ¿Cuántas mañanas mejores vas a tener para tomar la decisión de o tener un 0KM por primera vez o cambiar tu vehículo por un 0KM? 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
1: Nosotros seguimos con más música en Sobran Palabras, musiquita, cortesilla y después ya, bueno, seguramente charlamos y nos despedimos de la gente. En vivo desde Hyundai, en vivo desde Plaza, en vivo desde España para Sobran Palabras.
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1: Seguimos en vivo, sobran palabras, en vivo desde Automotor Plaza sobre España, disfrutando de esta feria de verdad. Algunos mensajes que llegaron al 0975-106-900. Por ejemplo, Teresa Blanco nos dice: hola, Bella Sai, por fin nos registraron. Mediante que le eliminamos al tetracampeón. Así de sencillo. Algunos amigos centroamericanos y americanos me preguntan: where are you from? Y se confunden con Uruguay y tenés que versearles. Y lo del tercer lugar para mí sin ningún sentido, dice Teresa. Marcelo. Adrián querido, buen día. Qué aburrido ya querer instalar las supuestas ayudas a la Argentina cuando en todos los partidos hay errores arbitrales. Y el árbitro en la final, árbitro UEFA. Una locura. Estaban tirando el dato que el único partido que perdió Argentina últimamente fue contra Arabia Saudita. Si mal no recuerdo, el debut de Argentina en Qatar 2022 jugaba Argentina-Arabia Saudita. El árbitro de esa derrota argentina es el mismo árbitro que va a dirigir la final contra España. Datos. Recta final para la votación a través del Twitter, a través de X de Urbana, para ver quién es el carruaje de este mundial. Voy a ver un poquito para dónde van los votos, qué estuvo eligiendo la gente. Y sigue liderando la opción A. En la opción B tenemos a Iván Barton, el árbitro de Paraguay-Turquía. Igual Iván Barton nos regaló una de las mejores canciones del 2026. Luca, ¿podés buscar Final Decision is Red Card Remix? Porque ese momento donde informa al público, al estadio, Iván Barton, y comunica que after review, number 10 Paraguay covered his mouth, final decision is red card. Un DJ alemán hizo un remix de ese momento y nos regaló una gran canción, boludo. Y menciona a Paraguay. Y menciona al Mirón, al number 10. Si tenés esa, Luca, porque Iván Barton está como opciones para nuestro carruaje del Mundial. Después le tenés a Hydration Break, ese momento donde para muchos corta mucho el ritmo del juego. Y Speed, el youtuber, el creador de contenido, el streamer, que estuvo en todos los partidos de Argentina alentando al equipo rival. Y la verdad que se esforzó en alentar a cuanta selección se enfrente a Argentina. De hecho, que alentó a Argelia, alentó a Austria, alentó a Jordania, alentó a Cabo Verde, alentó a Egipto, alentó a Suiza, alentó a Inglaterra y ahora va a tener que alentar a España. Voten porque en el siguiente bloque anunciamos quién es el carruaje del Mundial. Escuchen esto.

otra. Hay otra que es la de Red Card, donde está todo el audio en vivo de After Review. Number 10 covered his mouth. Final decision is Red Card. Este creo que es el remix del remix ya. Pero bueno, Iván Barton nos dejó ese momento y esa canción. Voten. ¿Dónde? En el Twitter de Urbana, Urbana 106.9. Buscamos el carruaje del Mundial. ¿Quién se llevará el título del Mundial 2026? Seguimos con música. En el siguiente bloque anunciamos el carruaje del Mundial y bueno, si hay algún audio o mensaje, lo vamos a estar leyendo. No estamos en cabina, estamos acá en Automotor Plaza, que está sobre España. Más música en esta mañana de sábado en Sobran Palabras.

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11:50, faltan 10 minutos para el mediodía de este sábado. Hoy hay partido por el tercer puesto, el partido de los corazones rotos. Y mañana, desde las 14 horas, la gran final de la Copa del Mundo 2026. Por una parte, una selección que busca su segundo trofeo desde el 2010, que ganaron la primera, eliminando a Paraguay en un partido súper difícil, dicho sea de paso. Y otra selección que busca hacer historia, convirtiéndose en tetracampeona, de la mano del mejor jugador de la historia, Lionel Andrés Messi Cucitini, quien jugará su tercera final y puede, de las bueno, según lo que pase el domingo ahora, pero jugar tres finales, no sé cuántos, ya digo, solamente Cafú lo pudo hacer. Solamente Cafú lo pudo hacer con esa generación dorada de Brasil, la última vez que salieron campeones en el 2002. Pero el segundo jugador en la historia en jugar tres finales de la Copa del Mundo lo va a tener también Messi este domingo. Jugó el 2014, que la perdió. En 2018, nefasta presentación de Argentina. En 2022, campeones y una final más. La previa en Urbana Sports desde las 14 horas. Y atención, tenemos carruaje del Mundial 2026. La gente ha elegido, la gente ha votado. Con el 52% de los votos, un jugador que aptitudes no le faltan, pero que en actitud deja mucho que desear. Un jugador que mostró soberbia, mostró ser un petulante, mostró ser antideportivo. No en vano se le llama el dictador. Hay crisis en el vestuario del Real Madrid y ahora se filtró que hay crisis en el vestuario de la selección francesa. El carruaje del Mundial lo ha elegido la gente y es Kylian Mbappé. No va a ganar la Copa del Mundo, pero ganó la Copa Carruaje del Mundial. Algo es algo, Mbappé, algo es algo. Gracias a todo el equipo que hizo posible esta transmisión. Gracias a la gente que estuvo del otro lado y muchísimas gracias a la gente de Hyundai por recibirnos en la plaza de Automotor acá sobre España. La pasamos muy bien, nos trataron súper bien y la invitación a la gente que trate de venirse para ver los modelos, los vehículos. 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Niños, niñas, esto es lo que suena el remix de T-Score, el alemán que hizo un remix de la comunicación de Iván Barton en el partido de Paraguay-Turquía. Que tengan un buen fin de semana. Nuestro reencuentro con la gente será el lunes a las 21 horas en Quién Paga la Cuenta. Besos. Adiós.

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2: Así es, estamos ya en la hora de Brit Noise aquí por Urbana FM. Soy Anabel Pitaut, voy a estar acompañándote en estas dos próximas horas. Como siempre, los sábados de 15 a 17 horas por la 106.9. Arrancamos el programa de hoy sábado, bueno, de estos días bastante ventosos en Asunción y también en gran parte del resto del país, con T-shirt Weather, lo primero que sonaba, de Circa Waves, un tema que ya tiene un par de añitos, y algo un poco más antiguo todavía era lo de Stereophonics, el clásico Dakota, que Stereophonics tuvo en su momento un baterista argentino, no está formando parte más de la banda. Stereophonics, que tuvo unos cuantos cambios de integrantes, sobre todo del baterista, justamente. 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En este fin de semana, que se nos acaba ya el Mundial, dos últimas jornadas, hoy y mañana, hoy por el tercer puesto, y mañana por, bueno, pues quién va a salir el campeón de este Mundial de Estados Unidos, Canadá y México 2026. Y luego, bueno, esperar de nuevo 4 años, que parece que en el 2030 nos toca, ¿eh? Nos toca algo de localía. ¿Quién estuvo hablando mucho del Mundial? El señor Robert Smith, de The Cure. Resulta que Robert Smith es muy fan de su club de fútbol. Es el Queen's Park Rangers, por favor. Recuerdo que alguna vez, cuando iban a venir en el 2013, tuvimos la oportunidad, acá en esta misma cabina, de hacerle una entrevista telefónica a Robert Smith, previa a su venida. Y entre esas cosas que les preguntamos, estábamos con Pope. Le preguntamos justamente por su club de fútbol y bueno, dijo él, ah, sí, siempre le va mal con su club de fútbol. Él es muy fanático del Queen's Park Rangers y el señor Simon Gallup, por su parte, es muy fan del Reading Football Club. Es más, Simon, el bajista, es una institución también dentro de The Cure. Tiene... sus fans son super fans de Simon y él suele tener una bandera a veces en algunos shows de justamente el Reading Football Club, en la parte que le corresponde a él, digamos, porque tiene detrás de él, suele haber un, en lo que son las partes de amplificadores, de cajas, suele haber escrito Bad Wolf, suele estar escrito, eso es de Simon. Y justamente ahora, en estas fechas, porque recordemos que The Cure está en fechas del verano de Europa, tienen como 30, 31 fechas, ya van por la mitad, pero hace un par de fechas anunciaron que Simon Gallup, el bajista, no va a estar en las siguientes fechas. Se bajó del tour por una enfermedad, decía el comunicado, y que le deseaban a Simon Gallup la recuperación más rápida posible. ¿Qué pasa mientras tanto con esos shows? Bueno, le está reemplazando su hijo Ed Vendetta, Ed Gallup, que al comienzo del tour estuvo tomando lugar la posta de Perry Bamonte, el integrante que falleció en diciembre pasado, que estuvo aquí en Paraguay en el 2023, en teclados y guitarras. Al bajarse Simon Gallup, su papá, él pasó al bajo y ahí está. Estos shows se están desarrollando entonces con Ed en el bajo. Es como, está bien, ¿quién más que él para ocupar ese lugar? Pero, de vuelta, no es Simon. Simon tiene otro estilo. Es como muy admirado también dentro de The Cure. Y tiene una actitud muy punk, muy irreverente. Su hijo no está ahí para tomar el lugar, pero lo está reemplazando mientras tanto. Volviendo a lo que te estaba comentando, ¿qué dijo Robert Smith con todo esto del Mundial? Bueno, criticó muy duramente lo que va a ser el espectáculo del medio tiempo del Mundial. Porque, bueno, el entretiempo suele ser 15 minutos y esta vez lo van a hacer de media hora para poder meter un show entre medio. Creo que todos ya sabemos eso, ¿verdad? Es una suerte de que el fútbol se está adaptando a la cultura norteamericana del Super Bowl para hacer su show del halftime también. Pero no es pues esa la esencia del fútbol. Mismo muchos directores técnicos, el profe Alfaro también estuvo diciendo que esa pausa de hidratación, sí, todo bien, pero 3 minutos es mucho, es una pausa publicitaria. Con 1 minuto ya está, porque se corta ahí toda el foco mental que tienen, las ganas, es como que baja un poco la adrenalina en 3 minutos. Y bueno, ¿y qué pasará en media hora? Capaz que depende cómo vaya el partido, pueda cambiar totalmente el rumbo, ¿verdad? Robert Smith entonces critica duramente el espectáculo del descanso al Mundial. Y ojo que dentro de todo esto aclara que no se trata de Chris Martin, porque hizo 2 posteos de seguido en la cuenta de The Cure, de Instagram por lo menos yo vi. Y decía que, bueno, escribe siempre él con mayúsculas. Y decía, el espectáculo del medio tiempo, que ha sido curado por Chris Martin de Coldplay, que va a contar con Madonna, Justin Bieber, Shakira, los BTS, dice, le trata a Gianni Infantino como Gianni Infantoser, que dice que esto no va a ser como él, como Gianni Infantino dice, un espectáculo innovador que celebra el fútbol, la música y nuestros valores compartidos, asegurando un legado que trasciende el pitido final. Robert Smith dice no, que no es así, que puso muchos hashtags, entre medio puso migajas y circo, y después, bueno, en un segundo punto aclaró, pone suspiro, no es para aquellos que no lo entienden del todo. El punto no es sobre quién cura o quién actúa, es sobre un espectáculo de medio tiempo de la final de la Copa Mundial de Fútbol, y si entiendes mis porque puso como así como de rabia, un poco mejor, pero si sigues sin estar de acuerdo, por favor ajusta tu gorra, tu camiseta y vete a disfrutar. Y eso es lo que disfrutamos. Este tema, este remix de The Cure, que es lo que está sonando en estos shows en vivo. Ahí les va.

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Y esto que suena es This Must Be The Place, original de Talking Heads, pero que en esta temporada de verano del hemisferio norte está metiendo un cover en su tour Harry Styles con elementos de lo que es el tour de la presentación en vivo de David Byrne. David Byrne, vocalista, ex vocalista de Talking Heads, que hace una suerte de... Cuando ellos suben a escena, el show de David Byrne, no hay nada en el escenario, no está la batería, no están los teclados, nada. Tiene la particularidad de que todos los integrantes entran con los instrumentos cargados al hombro, ¿verdad? Sí, es como una batería portátil que lleva y que van ejecutando. Y en esos shows hacen coreografías. Generalmente están vestidos de un azul muy fuerte. Y que vi que Harry Styles también usa este elemento en sus shows. Así que no es tan original esa parte de Harry Styles, es del señor David Byrne. Si pueden, busquen algún show en vivo en YouTube. Es muy bueno el show que hace David Byrne. Es coreografía, música, éxitos que conocemos como este This Must Be The Place, And She Was, ni que hablar de Psycho Killer. Bueno, y ahí está, Harry Styles, que mete estos elementos en lo que es su presentación en vivo actualmente. 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Siguiendo con las noticias en Britnoise, creo que fue... ayer nada más se estaba publicando el nuevo sencillo de los Echo and the Bunnymen. Un sencillo que es lo que anticipa lo que va a ser su próximo álbum, que ya tiene título Apples for Isaac, y que va a ser lo nuevo de los Echo and the Bunnymen luego de 12 años. Bastante tiempo, ¿eh? Va a ser su 13th álbum. Lo último que habían sacado era del 2014, Meteorites. Y sacaron un recopilatorio de giras también en el 2018 que se llamó The Stars, The Ocean and The Moon. Bueno, pero eso no era un material inédito. Así que esto va a ser lo nuevo. El tema, el adelanto, se titula Brussels is Haunted. Bruselas está encantada. ¿Y qué es lo que cuenta este tema? Habla de canciones, de preguntas que se hace el integrante mientras recorre esta capital belga a través de historias imaginarias. Te cuento otro detalle sobre este álbum. Va a contener 11 canciones y en casi todas participó el legendario baterista de Blondie, Glenn Burke, que justamente falleció en plena grabación del disco. Así que vamos con este nuevo tema, el adelanto de los Echo and the Bunnymen, que conserva totalmente la esencia de Ian McCulloch y sus compañeros. Esto que se titula Brussels is Haunted.

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justamente los de Cure estaban diciendo que era la primera vez que estaban tocando ellos en Bulgaria, los de Cure. Pensar que ya los tuvimos en Paraguay 2 veces, qué lujo realmente que nos dimos. Y con todo esto del Sons of a Lost World, el disco y la gira, la gran gira que están haciendo por Europa ahora, seguramente que después van a estar añadiendo más extensiones, ¿verdad? A lo que es este tour. Yo creo que Estados Unidos, Canadá, México va a ser una parte. Todo lo que es Japón, Australia, Nueva Zelanda también. Y bueno, y después esperemos que lleguen a Sudamérica. Son súper fanáticos de venir siempre a Buenos Aires, a San Pablo. Les gusta mucho el Brasil también a los de Cure. Y en la última gira, bueno, incluyeron nuestro país. Vienen a Chile, también suelen venir. Colombia, creo que llegaron a Perú. A Perú también llegaron en el 2013. No recuerdo si en la última vez también llegaron. Pero bueno, ahí va. Lo que sí que hay que esperar ahora, a ver qué pasa con Simon Gallup, porque de acuerdo a eso también se va a resolver el resto de lo que vendría después de esta gira por Europa. Antes de la pauta tuvimos el nuevo tema de Olivia Rodrigo y Robert Smith, What's Wrong With Me. Qué lindo tema, me gusta mucho y ya, bueno, viene sonando un montón en Britnoise y va a seguir sonando. Me gusta mucho este choque generacional que hay. Olivia Rodrigo, que creo que tiene 23 años, Robert Smith, que tiene 66, 4, 6, por ahí más o menos, si no estoy equivocada. Y este tema de Olivia Rodrigo que le llevó a Robert Smith a entrar al Top 100 como solista. Con The Cure ya entró muchas veces, pero como solista nunca lo había hecho. El tema está incluido en el nuevo álbum de Olivia Rodrigo, You Seem Pretty Sad for a Girl So In Love. Te ves bastante triste para una chica que está tan enamorada. Y todo el disco yo le siento muchísimo ese pop, pero con esa nostalgia, esa oscuridad que también tiene mucho The Cure. Y bueno, ahí está también que Robert Smith se prestó a esta colaboración. Como te mencionaba, recién sonaba The Sad Ways, que vienen tocando bastante en los escenarios europeos también ahora, en los festivales. Hay otras bandas como The Vaccines, The Raytons. ¿Quiénes más están girando? Está girando Wolf Alice, The Last Dinner Party. A Perfect Circle también está girando. Rise Against están girando mucho también. Y quienes están girando, pero que ya sabemos, ya tenemos la seguridad de que van a llegar a Paraguay, son los Gorillaz. Sí, la banda de dibujitos de Damon Albarn, el proyecto virtual de Damon Albarn, los Gorillaz, que ya nos habían visitado en el 2018. Los Gorillaz van a estar llegando en esta oportunidad el 1 de diciembre y están justamente promocionando todo lo que es el nuevo álbum The Mountain y este tour que se llama The Mountain Tour. Señores, señora, señor, señorita, te cuento, yo ya vi este tour, ahora pude verlo en Europa. Y está genial, no me digas ya los vi en el 2018, no, viene genial, vienen con nuevos invitados, vienen las nuevas canciones y también obviamente que es un momento para disfrutar de los clásicos de Gorillaz. Es un show tan bailable, tan para arriba, que no puede faltar. Yo espero que se anuncie para lo que va a ser estas fechas acá de nuestra región, que viene con Trueno, sería genial verlo con Trueno en escena. Ya se estuvieron presentando en gran parte del Reino Unido e Irlanda, también ahora están girando por Europa. Tuvieron un concierto el 20 de junio que fue en Londres, que fue el concierto más grande de la banda en el Reino Unido hasta la fecha. Fue con Sparks y Trueno como artistas invitados. La gira sigue entonces y el 1 de diciembre va a estar llegando a Paraguay. Previamente acá van a estar visitando otros países de nuestra región en lo que va a ser el marco del Primavera. Van a estar en Chile, en Argentina y también en Brasil. Las entradas están a la venta en Tiquetea. No vayas a dejar para último momento. Gorillaz va a ser el 1 de diciembre, pero ten en cuenta que también unos días antes, el 26 de noviembre, está anunciado el show de Ed Sheeran.

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Ed Sheeran, que va a estar llegando por primera vez a nuestro país, así que ese va a ser un show mundial también, enorme. 26 de noviembre, Ed Sheeran en Paraguay, en La Nueva Olla. Así que a tener en cuenta también esto, con Phineas como artista invitado principal en el show de Ed Sheeran en Paraguay. Dos shows muy cerquita, en menos de una semana. Ed Sheeran 26 de noviembre y Gorillaz el 1 de diciembre, y eso es para fin de año. Por ahí, si tenés que adelantar algún regalo de fin de año, de Navidad, podés adelantarlo con estos regalos. Puedes hacerte un autorregalo. En breve, en menos de un mes es mi cumpleaños, así que por ahí me hago un autorregalo también. Porque ahí hay que estar. Son shows que no hay que perderse cada vez que tenemos el anuncio de estos grandes espectáculos en Paraguay. Y ya tenés mi garantía de que el show de Gorillaz es tremendo. Así que vamos con un temita de aquel álbum Plastic Beach. Lo que ya suena y que va a sonar en vivo también, Gorillaz haciendo Stylo.

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1: Así es, estamos haciendo Brit Noise por Urbana Radio hasta las 17 horas. Ya estamos en la segunda hora del programa. Lo que sonaba recién era la banda de Jarvis Cocker, los Pulp, haciendo su clásico, clásico, clasiquísimo, Disco 2000 o Disco 2000, que siempre, obviamente, lo interpretan en sus shows en vivo. Y hablando de shows en vivo de Pulp, resulta que ya está marcado el lanzamiento de su álbum en vivo y que justamente se va a llamar Live. Está marcado para el 28 de agosto. ¿En esto qué registran? Bueno, todo lo que es este tour que estuvieron haciendo, que hace poco nada más, hace un poquito más de un mes, estuvo pasando por nuestra región. Estuvieron visitando Argentina, Chile, Brasil y creo que Colombia, Perú no recuerdo, Colombia sí, y estuvieron también en México. Así que los Pulp vienen con todo, están ahora en lo que es lo que son los festivales europeos. Estuvieron el fin de semana en el Mad Cool de Madrid, el sábado se estuvieron presentando ahí y ya están disponibilizando poco a poco todo lo que va a contener este álbum en vivo. Hay dos canciones, dos sencillos que ya están disponibles. En versión en vivo, justamente el disco 2000 que estábamos escuchando recién, y también A Sunset. ¿Qué dice Jarvis Cocker sobre todo esto? Dice, un concierto es un evento donde las canciones vuelven a la vida. Por eso este álbum se llama Live. Explica justamente el vocalista de Pulp, Jarvis Cocker, sobre este disco único en la discografía de Pulp. La verdad que no recuerdo ningún álbum en vivo oficial, por lo menos. Dice además, es una afirmación porque es la grabación de una banda en vivo y es un reto al mismo tiempo. Dice, vamos, que todo el mundo se anime. Los Pulp, justamente ese día, 28 de agosto, cuando se va a estar publicando este álbum en vivo, van a estar ofreciendo un concierto en Manchester y las entradas ya están agotadas para ese show. Este álbum, aparte de todo lo que es va a estar disponible digitalmente, pero también va a haber una versión vinilo doble en un color azul que está disponible en la tienda online de la banda y del sello de Rough Trade Records, así como en tiendas de discos independientes. También va a estar la versión normal, clásica, en vinilo negro, además de CDs dobles, y en las plataformas de streaming, en las versiones digitales. Así es, todo esto, lo nuevo de Pulp, ellos siguen trabajando muy intensamente, están promocionando justamente el disco que lanzaron el año pasado, que se tituló More, Más. Había salido en junio, y a partir de eso estaban haciendo todo este tour. 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Quien también está a full con la promoción es Sir Paul McCartney. Dios mío, que no para de trabajar este señor. La verdad que cuando pare de trabajar va a ser porque realmente no está bien. Paul McCartney, que está promocionando su nuevo álbum Home to Us, donde tiene colaboración con su ex compañero los Beatles. Los dos Beatles remanentes, Paul McCartney y Ringo Starr, se juntaron justamente en una canción en este álbum The Boys of Dungeon Lane, que habla sobre la infancia de ellos. Antes de ser los Fab Four, los famosos cuatro de Liverpool, eran unos chicos normales, regulares, que jugaban en su cuadra. Ahí están, hablando de todo eso en este nuevo álbum. Justamente sus contemporáneos, los Rolling Stones, también están promocionando su nuevo álbum, Foreign Tongues. Y hay como mucho cruce. Se le consulta mucho a Mick Jagger sobre sobre la época de los Beatles y porque hay como una historia de rivalidad. Al final parece que la rivalidad es entre los fans solamente. En una de esas notas, Mick Jagger le cuenta que recordó que en algún momento John Lennon le recomendó no conozcas a Elvis. Parece que los dos eran muy fanáticos de Elvis, Mick Jagger y John Lennon. Y John Lennon sí le conoció cuando se fueron, cuando llegaron a Estados Unidos con los Beatles. Pero parece que se quedó un poco decepcionado de lo que era Elvis en persona. Lo que pasa es que puede ser muy diferente la persona a cómo uno lo idolatra en el escenario. Entonces Mick Jagger tomó por hacerle caso a John Lennon, recuerda él en esta entrevista, y no conocerle a Elvis. Dice, hoy en día Mick Jagger, fui un tonto, lo hubiera conocido a Elvis y me hubiera sacado mis propias conclusiones. Recordó también que, por su parte, Paul McCartney dijo que no, que tuvo una muy buena impresión de Elvis en esa misma visita con John Lennon. Así que las percepciones pueden ser bastante diferentes, pero estas anécdotas que nos llegan hoy en día son así como, parece un universo paralelo. Paul McCartney junto a Ringo Starr haciendo esto, Home to Us.

Clásico de los Beatles, Two of Us, del disco del álbum Let It Be. Avanzamos en la programación de Britnoise. 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Los Muse vienen trabajando en la presentación de su nuevo álbum. Y ya está publicado un nuevo adelanto. Y tienen un collab en este álbum. Se unieron fuerzas a Ellie Goulding. Nunca me hubiera imaginado un feat de Muse con Ellie Goulding. El tema se llama Hush y realmente es una de las colaboraciones más inesperadas en lo que va de año. La unión de estos dos artistas con trayectorias muy diferentes da como resultado una propuesta que combina fuerza, emoción y una producción cuidada al detalle, convirtiéndose en uno de los lanzamientos más destacados y comentados del momento. Después de más de 2 décadas reinventando su sonido, los Muse, la banda de Matt Bellamy, demuestra que todavía tiene capacidad para romper esquemas. En esta canción, Hush, la banda apuesta a un encuentro musical con Ellie Goulding que, lejos de suavizar la identidad de la banda, como se espera normalmente de ella, refuerza el carácter experimental. El resultado es una canción que fusiona guitarras potentes, atmósferas envolventes, como es la costumbre de los Muse, y una interpretación vocal que aporta un nuevo matiz al universo sonoro de los Muse. Así que esta nueva colaboración ya está disponible. Y te invitamos a disfrutarla también aquí en la 106.9. Te presentamos este nuevo tema de Muse featuring Ellie Goulding, Hush.

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1: Y justamente uno de esos artistas que andan girando en los festivales europeos en estos momentos es Wolf Alice, que estaba sonando recién con su tema The Sofa. Te estábamos presentando en el programa de hoy unos cuantos de esos artistas que están tocando ahora, que están promocionando sus materiales, pero que no aparecen como cabeza de cartel en los festivales. Aparecen más abajo, tipo en la tercera, cuarta línea, pero que están muy buenos y están tocando un montón justamente promocionando sus materiales. En ese sentido, hoy escuchamos a algunos grupos como por ejemplo The Subways, escuchamos también a Kneecap, a Sleeformats. Estábamos escuchando también Interpol, que nos visitaron en Asunción, y con ellos también están girando y presentando justamente ya adelantos de lo que va a ser su próximo álbum, This Mirror Weighs a Ton. 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Seguimos en Brit Noise, tenemos todavía unos cuantos minutitos. Vamos con un bloque nacional. Arrancamos con Not Demian haciendo Valkyria.

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Lo que suena el vocalista de The National, Matt Berninger, compartiendo lo que es el adelanto de su próximo EP. Bueno, y con todo esto es una nueva etapa creativa en su carrera solista luego del lanzamiento de su disco Get Sunk, que esto fue el año pasado. Este tema en cuestión, el que está sonando, se llama Martini Mi Fazzo, que bueno, Matt Berninger también es uno de esos nombres más chiquitos que andan girando en los carteles de lo que son los festivales de verano en Europa. Siempre está bueno ir conociendo así de repente producciones que van saliendo a través de esos carteles, porque no todos son temas mainstream, digamos, como por ejemplo fue el caso para mí que me pude llegar a una carpa donde se estaban presentando los The Raytons, que ellos mismos estaban diciendo: gracias a todos los que estaban acá, somos una banda independiente y esto para nosotros es genial que estén ustedes acá, mientras que en otro escenario se estaba presentando una banda obviamente ya muy grande. Con eso vamos terminando el programa de hoy. Vamos a ir seguramente conociendo más de lo que va sacando Matt Berninger, vocalista de The National y también ahora en su faceta solista. No quiere decir esto que The National terminó, pero Matt Berninger está expandiendo un poquitito su propuesta musical, como siempre, bueno, generando expectativas entre los seguidores de The National y su carrera solista también. Nosotros vamos despidiéndote, así como te mencioné, sin antes agradecer a nuestros presentadores. 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Y también por el nuevo Mini Aceman 100% eléctrico, más de 400 kilómetros de autonomía y completamente diferente a todo lo demás. Por mi parte, soy Anabel Pitaud, me voy despidiéndote. Nos encontramos el próximo sábado, sí, como siempre, de 15 a 17 horas. Vos quedate en el dial de la 106.9 Urbana FM, que hay mucha música programada para vos, para acompañarte en lo que queda de esta jornada del sábado y también el resto del fin de semana. Me quiero despedir con algo del disco nuevo de los Rolling Stones, Inagotables Rolling Stones, el álbum Foreign Tongues, que ya está disponible en plataformas, también en formato físico. Y esto que tiene la colaboración del señor Robert Smith. Y con esto te digo, nos encontramos el próximo sábado. Divine Intervention, The Rolling Stones. Chao, chao.

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